0: Ahí fue el que escuché en su día.
1: ¿Qué? 160759229. 160759229.
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0: Tennessee.
2: 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Got
0: you. Here you go.